Déjeme le cuento a usted de algo que nos da una satisfacción al disfrutarlo, ya sea en la mañana, en la tarde o quizás en la noche, y que muchos sí pueden conciliar el sueño. ¿A qué me estoy refiriendo? Bueno, pues ahí le va. En el año de 1906 se rescató un cargamento de café que había caído al mar. Al procesarlo, notaron que ya no tenía el efecto de una taza de café normal, común y corriente, ya que el agua del mar había lavado los granos en su totalidad. Fue entonces cuando se descubrió el famoso café descafeinado. ¿Quién lo descubrió? Ledwin Roselius, en el año de 1906. Y hoy en día lo disfrutamos ya sea en la tarde, en la noche, en la mañanita, el famoso café descafeinado. ¿Cómo la ve? ¿Qué? ¿Nos tomamos un cafecito? Ándele pues. Y aprovechamos y le sube todo el volumen a la ranchera 106.7.

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Y familia de La Ranchera 106.7, la auténtica música mexicana, que tengan ustedes una tarde maravillosa de Memorial Day. No se les olvide que el día de hoy, lunes, la programación de La Ranchera es en exclusiva para usted. Y en esta tarde tenemos más música mexicana. Y el día de mañana, martes, sí, mañana martes, desde muy tempranito a las 5 de la mañana, cuando el café sabe más rico, llega Ermil Oviedo. A las 10 de la mañana, Lucero. Y en punto de las 3 de la tarde, de su servidor y amigo Jorge López el Bolillo. Mientras tanto, pórtese bonito, que nada le cuesta, y siga disfrutando de la música de La Ranchera 106.7. ¡Con permisito!

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2: Son las 8:37.

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2: Son las 10:41.

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2: Son las 11:32.

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2: Son las 11:38.

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3: Son las 12:28.

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2: Es la 1:31.

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2: Es la 1:43.

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2: Son las 3:28.

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2: Son las 3:35.

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2: Son las 3:40.

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2: Son las 4:33.

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2: Son las 4:53.

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De las mañanas, buenos días amigos, amigas, qué gusto saludarlos en esta mañanita de martes, martitos, 26 de mayo. Ya estamos, ya estaremos con ustedes hasta las 10 de la mañana, si Dios lo permite. Bienvenidos, bienvenidas. Una temperatura en 68 grados, la máxima para hoy 85 y existe un 55% pronóstico de lluvia. Ayer se nos vino el agua bien bonito, ¿verdad? Bueno, en algunos sectores. Por allá, por el mío, allá en Oak Point, estuvo lloviendo bonito y recio. Que tuvimos que parar la obra. Mañana tendremos una mínima en 68 grados y una máxima en 83, también con pronósticos de lluvia. Ya no ha habido necesidad de regar a mano ahí el zacatito, las plantitas, no. La lluvia del cielo la friega todos los, pues casi todos los días ahora sí. Mucha lluvia que hemos tenido, gracias a Dios. Oiga, ¿qué tal pasaron el fin de semana feriado también? Aquellos que no trabajaron ayer por motivo del día del Memorial Day, ¿verdad? Unos se fueron de vacaciones, bueno, pues lo que es de vacaciones, viernes, sábado, domingo y lunes. Y ya regresaron anoche. Listos para la chamba, listos para trabajar. Bueno, pues de aquí a las 6 nos vamos con los duetos de la ranchera. A las 6:45, como siempre, tenemos las mañanitas para saludar a todos los que cumplen años. Aquellos que nacieron un 26 de mayo. A las 7:30 las noticias. A las 8 cafeteamos la mañana con María Guadalupe, la chismolera, don Canuto Garrocha y su amigo Hermilo Viejo. Y a las 9 pídala cantando. Y a esta hora, usted que ya se despertó, ya se levantó, vamos a agradecer a Dios por la bendición que nos da de poder levantarnos hoy. Padre amado, aquí estamos, Señor, como cada mañana, agradeciéndole por todas las bendiciones que nos ha dado, por este fin de semana que hemos pasado con la familia y por este día que nos permite regresar a nuestros trabajos. Gracias por levantarnos, gracias por seguir respirando, Señor. Gracias por hacernos llegar aquí a los estudios y poder saludar a toda nuestra gente que siempre nos hacen ese favor de acompañarnos cada día, cada mañana. El cual le pido bendiciones, Padre, para todos y cada uno de ellos. Hágalos llegar con bien a sus trabajos, a donde van. Que no tengan ningún accidente en el camino, Señor. Pedimos por ellos. Y pedimos, Padre, también, como siempre, por aquellas personas que están en una cama, Señor, recuperándose de alguna enfermedad, esperando que el doctor le dé buenas noticias para abandonar ese cuarto. A los que lleguen a casa sanos, Padre, para seguir disfrutando de la familia, sea con ellos. Con cada hermano o hermana que va al trabajo en esta mañana, Señor, pedimos por ellos, Señor, aquellas personas que no tienen un documento legal para trabajar aquí en este país, Padre, sea con ellos, cuídelos, protéjalos. Pedimos por los presos, por sus familias, por los muchachos, los niños que están de vacaciones ahora, Señor, que han salido ya de esta temporada de escuela, Señor. Sea con ellos, donde quiera que estén, cuide sus pasos, Padre, guíelos. De igual manera, Padre, por aquellas personas que han perdido un ser querido, Señor, consuélelos. Y por cada necesidad, Señor, que está pasando nuestra gente, aquellas personas que estén pasando por algún problema en estos momentos, ayúdenos a seguir adelante, Señor. Gracias, Padre, por darnos esta bendición de trabajar esta semana. Guíanos en todo lo que hagamos, Señor, y que todo sea agradable a usted, Padre. Gracias, Señor, por la vida, la salud, el trabajo, la familia.
Bendito Padre, todo lo que le pedimos el día de hoy. Lo hacemos en el nombre de su Hijo Jesucristo.

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levántese con ánimo, con ganas de ir a trabajar. Es martitos, martes 26 de mayo. Una temperatura en 68 grados, la más alta para hoy la esperamos en 85 grados, con un 55% pronóstico de lluvia. Mañana miércoles, la máxima la tendremos en 83 grados y la mínima 68, también con pronósticos de lluvia para mañana. Ya vienen las mañanitas a las 6:45 para que salude a sus cumpleañeros. ¡Ay, no más! ¡Qué hermosa música! ¡Qué chulada de música! Se oye en la ranchera esta hora.

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0: siete este
1: Ay,
0: señor.
1: Señorita, no abuse, no abuse.
0: Ay, mamá, qué repegada
1: Ay,
0: estoy.
1: Perdóneme usted, señorita, pero los muchachos en la escuela me decían el gorila. Y se me quedó.
0: Siento

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0: La mejor de la mañana, buenos días. Ya está amanecido, una mañana bonita, sabrosa, rica. Disfrútela. Amenaza, un 55% pronósticos de lluvia para hoy. Nada nuevo, ayer estuvo lloviendo en algunos sectores del área metropolitana, entre ellos el nuestro. Disfrutamos de la lluvia con un rico cafecito. Ahí con José Núñez, el piedrero de Linal. Déjame platicar con José y con Oscar. Oscar, el ayudante, el mano derecha. Platicar con ellos, no, hombre, cuentan unas historias de por allá. Para empezar, José Núñez es de ahí, de la Petaca. Conoció a todas ellas. Estamos hablando de brujas. La bruja, la cuerva de la Petaca. No, platicando así, tuvieron que parar la obra porque se vino la lluvia, ¿no? Ni un cafecito que nos hizo mi esposa. Y ahí se nos antojó una conchita, una campechana, un marranito, pero anda, vete, pues que no había pan. No más galletas. No, pero muy bonita tarde que pasamos ahí en casa. Un saludo a José. A José Núñez. Y a Oscar, el de San Luis. No, ya me estuvo platicando de todas las chamacas de allá. Dijo, y no, ya conocí también a su novia. Me dice, ¡ah! Oh, oh, oh. Saludos, Oscar. Saludos, don José. Y a ustedes que están en la línea, no los hago ya esperar tanto. Vamos, lo que sea de esperar que se vaya remojando. A mal paso, dale prisa. Vámonos con el primero de la mañana. Buenos días.
1: Buenos días, Armelio. ¿Cómo amaneció?
0: Aquí estaba yo pensando en ti. Dije, ¿por qué no me ha hablado aquel hombre? ¡Qué bárbaro! No se lo llevaría el huracán, el granizo que le cayó. No le caería una pelota en la cabeza, ¿no? Tantas cosas que se le cruzan a uno por la mente.
1: Oh, no, sí, los buenos deseos.
0: Oh, no, hombre, ¿cómo son buenos deseos?
1: No, pero así pasa.
0: Que te granicé la cabeza. No, no, de ninguna manera.
1: Más que no, nomás un saludo al ganador de la quiniela.
0: Al Cruz Azul.
1: Sí, estaba entre el Gallo Negro y el Tlacuache de Querétaro. Ganó el Tlacuache de Querétaro.
0: ¿A poco?
1: Sí.
0: Ah, la quiniela, ¿no? La quiniela.
1: La quiniela de Cruz Azul con Puma.
0: Ándale, no, pues qué bueno que haga provecho sí. Ese dinero que ganó. ¿Cuánto ganó?
1: Sí, fueron 200 y feria algo.
0: Ah, pues que se moche, una invitada, es un desayuno, algo.
1: Ya, qué lindo.
0: Oye, no, es que se moche contigo, no conmigo, que se moche contigo, pues, tanto que lo quieres y luego.
1: Y un saludo al Chocorrol la grabación de su hijo, tuvo muy bonita su fiesta.
0: Ah, que ¿a quién oye el Choco qué?
1: Al hijo del Chocorrol.
0: Imagínate ahí en la ceremonia que llegue el señor que estaba llevando a cabo la ceremonia de graduación. Y ahora sí. Se gradúa el hijo del Chocorrol.
1: No, y todos aplaudieron.
0: No, hombre, qué bárbaro. No, no, no. Diles, llámalos por su nombre. Qué bárbaro.
1: No, pues yo así los conocí ya.
0: Del hijo del Chocorrol. Ay, patas de cabra, no te digo.
1: Y ya, no, ese pato de cabra también andaba de vacaciones, yo creo que ya regresa, güey.
0: Qué bueno, se fue a celebrar el Día de los Veteranos.
1: El
0: Mother's Day.
1: Oye, el hijo de Satanás, pues no estaba en la ceremonia, no se quedó dormido.
0: El hijo de Satanás.
1: Sí, no, ya ni
0: oye.
1: No respeto a nada.
0: ¿Y el hijo del marihuanito qué hizo?
1: No, pues a este se casó.
0: Se casó y tuvo muchos marihuanitos.
1: No, pues no fue el papá, el hijo de Satanás no fue.
0: No, hombre.
1: No. A ver, como quiera, ya estamos ganando más jóvenes para votar. A ver, ya lo sacamos del poder.
0: No, qué bueno, aquellos jovenazos que están ya cumpliendo su mayoría de edad para que voten.
1: Que nos ayuden.
0: ¿Qué son, 18 años o 21? 18.
1: A los 18, para arriba.
0: A los 18 hay que votar.
1: Exacto. No, pues un saludo a toda la parvada y bendiciones a todos.
0: Sale, un abrazo, cuídate mucho.
1: Y ánimo, ánimo.
0: Ánimo, para arriba, son las 6 de la mañana con 18 minutos. ¿Por qué no le calas? Cálale.

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0: 26 para que sean ya las 7, ya vienen las mañanitas a las 6:45 para felicitar a todos los que están cumpliendo años. Ustedes que nacieron un 26 de mayo, cumplen años hoy. Una temperatura de 68 grados, la más alta para hoy 85, 55% pronóstico de lluvia para hoy. Mañana 68 por la mañana y 83 grados por la tarde, también con pronóstico de lluvia para mañana. Pero nuestra raza va a trabajar 5, 6 horas, 7 horas las que alcancen a trabajar antes de que se venga el agua, porque ahí viene el agua, viene el agua. A usted que va en el tráfico de la mañana, buenos días. A usted que está en la línea adelante de la ranchera,
1: buenos días.
0: Sí, señor.
1: ¿Y eso me adelantó alguien o le gané a todo?
0: No, ya sé. No, no, ese Carlito no duerme.
1: Está como cuando estábamos chiquillos, usted estaba chiquillo y me decía mi papá, mañana vamos a ir a capar colmenas de miel, ¿verdad? De los mosquitos, las pencas de miel.
0: Hey.
1: De abeja. Y no, pues me dormía toda la noche con tal de que no se me fuera.
0: O sea que estabas emocionado.
1: Sí, ¿cómo no?
0: Hey.
1: Ya ve que van haciendo sus penquitas y... Y la que iban haciendo, la más chiquita, que era la que me tocaba luego a mí en ayunitas.
0: Ah, eso.
1: Bien rica la miel.
0: Oye, qué rica la miel y con penca.
1: En penquita, sí. Blanquita, blanquita, bien bonita.
0: Sí, sí, no, esa es vida. Nosotros allá en Canoas vivíamos ahí, cuando vivíamos allá, había un señor que capaba así, colmena, ¿verdad?
1: Ajá.
0: Le dicen capar, ¿verdad?
1: Dice capar, sí.
0: Ajá. Nombre don Felipe se llamaba el señor. Tenía, botes, unos tanques grandes llenos de miel. Íbamos con el botecito y, ay, nomás ábrele ahí a la llave y ahí échale miel. Y luego nos daba hasta una penquita de pedacito ahí para echarle adentro del bote. Y dice, a ver, ¿quieren miel? Ahí ábrale a la llave. No, me le abríamos a la llave y salíale a miel. A ver, tráelo para echarle una penquita ahí en el frasco. Y ahí echaba una penquita de...
1: Ay, qué rico. No, pero vieran que todo se acabó, ¿verdad?
0: Pero fíjate, lo que hacíamos, llegábamos a la casa y agarrábamos la tortilla y la embarrábamos de miel.
1: ¿Y cómo no?
0: No, hombre, qué chulada.
1: Con pan bolillo, nomás viera qué rico.
0: Con pan bolillo también. No, pero nosotros como éramos pobres no teníamos para comprar pan bolillo. Con pura tortillita.
1: Sí. Mucha gente las guardaba antes, las miraba una colmena volando y les tocaba un traste y se paraban y ya llevaban
0: papá también, papá agarraba un sartén y empezaba a golpearlo, y hoy se paraban.
1: Se paraban, sí, mi papá las seguía corriendo, mi papá, y las paraba, ya mamá me hablaba que le llevara el cajón fulano, y ahí voy con el cajón fulano y las metí ahí, don Emilio.
0: Sí, no, hombre, qué bonito eso.
1: Llegamos a tener como unas 10 así colmenas, así en cajones.
0: En cajoncitos.
1: Y
0: sí.
1: Nomás
0: no,
1: que llegó la africana, don Emilio, y empezó a acabarse la
0: abeja africana.
1: Sí. Y
0: bueno, no has comido miel de los jicotes.
1: También, sí, los tarritos.
0: Sí, también. Esos se los crían adentro de las cuevitas de los árboles.
1: Sí, como no, don Emilio.
0: Bueno, sí, pues todo, endulzamos todo la mañana con miel de abeja.
1: Ándele, así es, Ármelo.
0: Eso,
1: ¿qué? No ha venido al parquecito.
0: Dime, ¿de qué te quejas hoy?
1: No, de nada, no. Oh, sí, nomás que tengan cuidado cuando pase la gente que pasa aquí por el parque que nuevo que abrieron. Hay mucha gente caminando y mucha gente no lo respeta, ¿me entiendes?
0: El parque nuevo que abrieron que está arriba del puente.
1: Ándele, sí. Ah. Tengan mucho cuidado cuando pase la gente, por favor, porque...
0: Sí, ¿a qué altura está? Para la gente que no sabe, ¿a qué altura está el puente?
1: Está entre la Marsales y la Higüey por el 35, ahí a un lado del zoológico.
0: Mucha gente lo usa para caminar por las mañanas.
1: No, sí, ahí está bonito, hay un área para hacer ejercicio, hay juegos de chorros de agua para los niños. No, está bonito.
0: Está bonito, o sea que te lo recomiendas ahí para la gente se vaya a recrear las tardes, ¿verdad? También. Ahora que están de vacaciones los huercos.
1: Oh, se va a llenar bien bonito. Nomás que, como les digo a los que vamos manejando por ahí, tengan mucho cuidado porque de repente hasta niños se pueden cruzar y puede causar un accidente. De primero había policía dormido, ahorita ya no hay policía dirigiendo a la gente.
0: No, al rato que pase un accidente lo van a tener. Ojalá que no, esperamos que no pase eso. Oye, te mando un abrazo, cuídate mucho, feliz inicio de semana.
1: Ándale, igual, amigo, que esté bien.
0: Gracias por acompañarnos. Siga marcando y comunicándose 214-787-1067. Ya vienen las mañanitas para los cumpleañeros.

0: hoy enviamos el saludo a los que están celebrando su santo, los que llevan nombre de Mariana. Mariana.
1: El día.
0: Y Felipe. Oye, Felipe, es el día de tu santo ahí. Bueno, felicidades a Mariana y a Felipe. ¿Usted a quién saluda en esta mañana? Adelante, buenos días.
2: Don Hermilo.
0: ¿Qué hubo, quién anda ahí?
2: Buenos días, señor.
0: Buenos días.
2: Hola, me llamo José Luis Suárez.
0: Ah, ¿para qué somos buenos, José Luis?
2: Pues mire, le iba a pedir las mañanitas, ay, por favor, para mi papá que está cumpliendo años.
0: ¿Cómo se llama el jefe?
2: El señor se llama Aureliano Juárez.
0: Don Aureliano, que Dios lo siga bendiciendo con mucha salud. ¿Dónde se encuentra?

0: encuentra, don Aureliano?
1: Allá se encuentra en Juventino Rojo, Guanajuato.
0: Hasta allá le mandamos las mañanitas con mucho gusto de parte de su hijo aquí en la ciudad de Dallas.
1: Muchas gracias.
0: Dios lo bendiga, cuídeseme mucho.
1: Igualmente, Armino, Dios lo bendiga.
0: Gracias, gracias por su reporte de esta mañana, don Aureliano, pásela bien, muy contento con toda la familia. Esta mañana también vamos a enviar un saludo muy especial para el matrimonio formado por la señora Silvana y el señor Roberto. Silvana y Roberto Alonso cumplen 42 años de casados. 42 años de haber unido sus vidas. Y a gritos y a sombrerazos, hoy cumplen 42 años ya de casados. No, pues muchas felicidades. Que Dios los siga bendiciendo con mucha salud y siempre unidos, siendo un buen ejemplo para todos los matrimonios. ¡Felicidades, señora Silvana! Licenciado Roberto Alonso.
2: Con las mañanitas que cantaba el rey David.
0: ¡Ay, este tema para ustedes! ¡Cómo no! ¡Qué bárbaro! ¡Qué canción! ¡No, no, no! ¡Felicidades!

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Toda la dicha que en el mundo existe, la sentí cuando ansiosa me besaba. Gracias, Señor, porque fue toda mía, pasional y emotiva, dulce y loca. Y me sorbí la miel y la ambrosía de la uva madura de su boca. Toda la vida me la dio al besarme. Me dio un placer difícil de decir. Por eso tú no tienes más que darme, ni yo tengo más nada que pedir. 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
13: Hola, compa. Cita,
14: ¿qué?
13: Compa.
14: ¿Ah, querían o qué?
13: Pues sí, digo, hay que echarnos una o qué.
15: No, hombre, que une, que echarnos dos botellas de mezcal, compa, hombre. ¡Salucita!
16: ¡Salucita, compa! ¡Salucita! ¡Salucita! ¡Salucita!

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los hermanos Bier del Cercado Nuevo León. Allá había Santiago, buenos días. Mi gente de Montemorelos. ¡Bájale, canoa! ¡Baja! A 7 de la mañana con 10 minutos, la temperatura 70 grados, 85 será la máxima para hoy con 55% pronósticos de lluvia parcialmente nublado. El solecito ya salió. Mañana tendremos lluvias también, pronósticos de lluvias para mañana. 68 será la mínima y 83 la temperatura más alta. 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Y a esta hora de la mañana con el saludo mañanero para toda la gente trabajadora, chambeadora. Los que no trabajaron ayer, tomaron el día, se fueron, salieron de la rutina. Se fueron a pasear, regresaron ayer ya tarde, medio dormilones, se fueron al trabajo el día de hoy porque se desvelaron. La frase del día: usted no puede esperar construir un mundo mejor sin mejorar a las personas. Cada uno de nosotros debe trabajar para su propia mejora. Fíjese, no sé, no vayan a pensar que ando medio Piris Wiris o que ando medio loco, pero el otro día estábamos comiéndonos un panecito y mi esposa y yo, allá afuera en la mañana, un pan tostadito así con mermelada y un cafecito, temprano en la mañana, eran biscuits, creo que eran biscuits. Le tira un pedacito al perro, ¿verdad? Y el perro le hizo fuchi, como que no le gustó la mermelada. Oiga, pero ese pedacito se llenó de hormigas. Más después, más tardecito, llegué yo solito y me senté a terminarme mi cafecito. Vi cómo se llenó de hormigas ese pedacito. Tenía algo dulce, pues tiene la mermelada, ¿verdad? Oiga, las hormigas que comían se iban. Pero en el camino se encontraban a otra hormiga y le daban como un besito a la hormiga. Pero no era besito, yo creo que le pasaban un poco de comida que ellos llevaban. Y esa hormiga seguía el rastro de la hormiga que venía comida, que venía comiendo ahí por el, seguía el rastro hasta que llegaba donde estaba el pedacito de pan con la mermelada. Fíjese cómo son compartidas las hormigas, aparte de que son bien trabajadoras, bien chambeadoras. A cada hormiguita que se encontraba en la que ya había comido, iba y le decía, yo creo que decía, allá hay, mira, nomás sigue el rastro. Sigue la huella. Las que no habían comido iban y se amontonaban ahí con las demás a comer. Pero eso me llamó la atención, que a cada hormiguita que comía iba y le daba a la otra. Digo, oye, por acá, mira, por acá, vete. Qué curiosas las hormiguitas, cómo trabajan. Y trabajan para llevar a su nido y estar comiendo de ahí también. Ah, pero cómo me caen gordos que hacen sus montones de tierra ahí en la yarda y hay que echarles veneno. Órale, cuélele para otro lado. Vámonos para arriba, señoras, señores. 7 de la mañana ya con 14 minutos en la ranchera. Ay, ya nomás qué bonita música. Dos gotas de agua. Hombre, qué dos gotas de agua. Aguacero que nos ha caído. Ahí viene el agua. Ahí viene.

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13: Si de música norteña se trata, los Invasores de Nuevo León son toda una autoridad. Sus grandes éxitos siguen vigentes en el gusto de nuestra gente, como esta canción, Aguanta Corazón.
14: Aguanta corazón, no seas cobarde.
13: Un tema de Alejandro Pérez grabado en 1982 y que volvemos a discutir.

0: Hoy es martes 26 de mayo y estas son las noticias en la ranchera. Donald Trump anuncia que Irán renuncia a su uranio enriquecido. El presidente Donald Trump afirmó que el uranio enriquecido de Irán será entregado inmediatamente a Estados Unidos para su manejo. De acuerdo con su declaración, el material sería repartido para ser distribuido o bien eliminado directamente en territorio iraní o en otra ubicación que ambas partes consideren adecuadas, siempre en coordinación con la República Islámica de Irán. El uranio enriquecido sigue siendo uno de los principales puntos de tensión en las negociaciones entre Irán y Estados Unidos, especialmente tras la guerra de 2025, en la que ambos países, junto con Israel, realizaron ataques contra instalaciones nucleares iraníes. Una pareja de retirados se fue de vacaciones. Hallaron sus cuerpos acuchillados en un río lleno de cocodrilos. Las víctimas fueron identificadas como Ernest Marais, de 71 años, y Diana Marais, de 73 años. Un matrimonio originario de Moselle Bay, una localidad en la costa sur del país. Una excursión que terminó en tragedia, de acuerdo con los reportes del diario Captain y The Sun. La pareja fue vista por última vez el miércoles 20 de mayo cuando salieron de su alojamiento turístico, por lo que se planeaba como un día rutinario de avistamientos de paisajes y fauna local. Al notar que los turistas no regresaban al campamento, el personal del parque activó de inmediato un operativo de búsqueda. Inicialmente, las autoridades mantenían la esperanza de que el vehículo de la pareja hubiera sufrido una avería en la zona remota debido a las recientes e intensas inundaciones de la región. Sin embargo, la búsqueda concluyó de manera trágica el viernes cuando otros turistas realizaron el macabro hallazgo cerca de un río en la sección Pafuri. Ambos presentaban heridas por arma blanca, en lo que claramente fue un ataque muy brutal. Fueron arrojados al río sin duda para que se lo comieran los cocodrilos y su vehículo 4x4 fue robado, declaró una fuente interna del Parque Nacional Kruger. Los informes preliminares señalan que el matrimonio fue apuñalado y que ambos tenían las manos atadas a la espalda. Ya no hay amenazas de explosión del tanque de químicos en Garden Grove, confirman autoridades en California. La explosión de un tanque de productos químicos en Garden Grove ya no representa una amenaza, declaró este lunes 25 de mayo TJ McGovern, jefe interino de autoridad de bomberos del condado de Orange en California. Dicha amenaza ha sido eliminada, celebró McGovern, aunque la noticia publicada en X no alerta la orden de desalojo que sigue vigente para más de 50.000 residentes en la zona de riesgo. Mujer dispara contra su esposo en un bar en Phoenix y luego es hallada muerta junto a sus hijos. Una madre y sus dos hijos fueron encontrados sin vida en una vivienda en el noroeste de Phoenix horas después de que la mujer fuera acusada de disparar contra su esposo en un bar de la zona. Los hechos fueron reportados la madrugada de este lunes 25 de mayo. Según José Santiago, portavoz de la policía de Glendale, la madre fue quien disparó contra los niños antes de quitarse la vida. La mujer era sospechosa de un tiroteo ocurrido en el bar deportivo Trailgate Sport Bar and Grill, cerca de la avenida 61 y la Bell Road, ocurrido poco después de la medianoche, añadió Santiago. La sospechosa, que no fue identificada, abandonó el bar en una camioneta SUV gris. Poco después, dijo el esposo, recibió un mensaje de texto de su esposa en la que le decía que iba a hacerle daño a sus hijos. Los agentes encontraron a la mujer y a los dos niños muertos con herida de bala en la cabeza. La policía de Phoenix se encargará de la investigación y del aparente homicidio-suicidio, agregó Santiago. Joven es mordido por un tiburón en una playa de Galveston. Su padre lo habría salvado con un torniquete. La Guardia Costera informó que un joven de 17 años sufrió una mordida de tiburón en una playa de Galveston. Según el informe, alrededor de las 3:15 minutos de la tarde, la oficina del sheriff del condado de Galveston comunicó al sector Houston-Galveston sobre una embarcación que trasladaba a un joven con una mordida de tiburón, a su padre y a otra persona a la Marina Galveston Yacht Basin. Si bien las autoridades no informaron cómo ocurrió el incidente, señalaron que su padre le hizo un torniquete. Minutos después del informe, la embarcación se quedó varada en las cercanías de Los Espigones, del sur de Galveston. Las autoridades se desplegaron a la zona, aplicaron un segundo torniquete al menor y al llegar a la base fue entregado al equipo de emergencias. Según el informe, el joven se encontraba consciente y alerta. Al momento se desconoce su estado de salud. El aumento del nivel del mar hundirá a Nueva Orleans. Los científicos afirman que la gente ya debe empezar a reubicarse. Nueva Orleans enfrenta un futuro de inundación que podría dejarla rodeada por el océano, según un nuevo análisis de expertos que también afirman que la ciudad debería comenzar el proceso de reubicación ahora para evitar el caos. Las conclusiones del estudio son contundentes, pero no es ningún secreto que Nueva Orleans es muy vulnerable al aumento del nivel del mar a medida que el planeta se calienta. La costa de Luisiana es una de las regiones más bajas del mundo y Nueva Orleans, una ciudad de 360 mil habitantes, está particularmente expuesta.
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0: fiestas hay, por favor, para mi papá que está cumpliendo años.
1: ¿Cómo se llama el jefe?
0: El señor se llama Aureliano Juárez.
1: Don Aureliano, que Dios lo siga bendiciendo con mucha salud. ¿Dónde se encuentra, don Aureliano?
0: Allá se encuentra en Juventino Rosa, en Guanajuato.
1: Hasta Juventino Rosa, le mandamos el saludo a su papi de parte de su hijo por acá en Dallas.
0: Muchas gracias.
1: Dios lo bendiga, cuídese mucho.
0: Igualmente, Bermino, Dios lo bendiga.
1: Gracias, gracias por su reporte de esta mañana, don Aureliano, pásela bien. Muy contento con toda la familia. Ranchera, buenos días.
2: Señor Oviedo, buenos días.
1: Buenos días, le dé Dios. ¿Con quién tengo el gusto?
2: Soy Raúl Noyola Castillo.
1: Don Raúl, ¿para qué somos buenos?
2: Muchas gracias. Hoy tuve la fortuna de poderme comunicar a la cabina.
1: Estamos a la orden, don Raúl, para servirle como siempre.
2: Voy cruzando la ciudad de Dallas.
1: Ajá.
2: Con rumbo a Filadelfia.
1: Va a Filadelfia. Vaya. ¡Feliz viaje!
2: Sí, señor. Muchas gracias, yo soy camionero.
1: ¿Es camionero? ¿De qué parte, de dónde viene?
2: De Laredo, Texas.
1: ¿De acá de Laredo?
2: Pero soy de San Luis Potosí.
1: ¿Y es de San Luis? No, pues le deseamos un buen viaje y que tenga, pues, un buen regreso también.
2: Si usted me lo permite, quisiera mandar un saludo a todos mis paisanos que viven en el área del Metroplex.
1: Ajá.
2: Y para toda la gente que está a la escucha, para nosotros es muy confortable el su programa, porque nos avienta el sueño, nos da muchos ánimos de seguir adelante todos los días por la mañana. Yo cuando no estoy cruzando por aquí, lo escucho por internet.
1: No, pues muchas gracias por acompañarnos, tanto que cuando pasa por acá y por allá también en Laredo, que nos escuche por internet, donde quiera que se encuentre. Le deseamos lo mejor a usted y a todos los compañeros camioneros, traileros.
2: Que tenga usted un excelente día.
1: Lo mismo, bendiciones y cuídense mucho.
2: Igualmente, señor, buenos días.
1: Cuídese mucho y que Dios me lo bendiga por ir el camino. A Ranchera, buenos días.
3: Buenos días.
1: Ajá, ¿con quién hablo?
3: Ay, con Susana, ya no se acuerda de mí, mío.
1: Ay, Dios, es que tiene la voz más joven que la de la semana pasada. Oiga, ¿qué se hizo? ¿Qué está tomando? No.
3: Pues, ¿quién sabe qué me harían en el hospital? Estaba en el hospital.
1: ¡Ah, qué bárbara! ¿Qué le hicieron?
3: Tuve mala hora para el Día de las Madres. Y el día 13 tuve mi cumpleaños, allá me la pasé, fíjese.
1: El Día de las Madres y su cumpleaños se la pasó en el hospital.
3: Sí, ahí en el hospital.
1: Luego, ¿por qué no nos avisa?
3: Ande, pues no tenía.
1: No, tenía medios de comunicación allí.
3: Sí, de comunicación, sí. Hasta me dijo mi chamaca, era grande.
1: Oiga, no, ¿y ya salió? Ande. ¿Ya está en la casa?
3: Ya estoy en la casa, gracias a Dios, sí.
1: Ya no ande de chiva, ya no ande de marota, ya su edad ya no está para eso.
3: ¿Verdad?
1: Pues ahí andas correteando las chivas y ordeñando las chivas, ¿no? Ya deje eso.
3: Por andar de andulera, ¿verdad? Ande y ande. No, era una hernia, ya tenía mucho tiempo con ella.
1: Ándele.
3: Y no me la quería y me creció mucho y ya el último día.
1: Qué bueno que ya está mala. Mejor, recupérese.
3: Ya, gracias a Dios, sí, ya estoy aquí en mi casita recuperándome.
1: Qué bueno, ahí le mandamos vibras para que pronto se aliviane.
3: Ándele, muchas gracias, Milo. Y pues, quería haber mandado un saludo para todas las madrecitas. Ajá. Pero ya ve que cada año le hablo, pero ahora no pude.
1: Sí, de todas maneras, pero ahí ahorita, le mandamos al nunca es tarde para desearle lo mejor a ellas.
3: Ándele, sí, como a todas tiempo, está bien.
1: Y
3: quería felicitar también a un nieto mío que se graduó, el más chiquito de todos los nietos.
1: ¡Qué bueno! Felicidades a los graduados. ¿Cómo se llama?
3: Se llama, le decimos Ricky Martínez.
1: ¿Ricky Martínez?
3: Sí, Ricky Martínez, así me digo yo, Ricky.
1: Ricky Martínez.
3: Sí, Ricky Martínez.
1: Ahí le mandamos el saludo y que se la haya pasado muy bien a su graduación.
3: Y usted también, ¿cómo se la pasó también usted el lunes? Bien.
1: Ya me gradué también yo.
3: Ya, qué bueno.
1: Ya me gradué.
3: ¿Ya se graduó?
1: Ya me gradué también yo.
3: Oh, qué bueno. Qué bueno. No, que está bien, está bien.
1: Muchas gracias, todo. Ahí le mandó un saludo y el abrazo a sus graduados.
3: Ándele, sí, muchas gracias.
1: Dios me la bendiga.
3: Que Dios me lo cuide.
1: Adelante con su saludo mañanero, buenos días.
4: Buenos días.
1: Adelante, ¿a quién saludamos en esta mañana?
4: A todos mis hijos y mis yernos y mis nietos, a todos. Primeras y hijas, todos.
1: Primas, tías y abuelitas.
4: Todo.
1: Seguro que todo. Sí. Ahí les mando el saludo.

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0: Hola, hola, señoras y señores, la mejor de la mañana, buenos días. Ya estamos aquí preparados, armados y listos para empezar la batalla.
1: ¡La batalla de Puebla!
0: ¿La batalla de cuál batalla de Puebla? ¿Cómo amaneciste? Buenos días, qué milagro, chaparrita. Hace días que no te veo.
1: Hombre, extrañándote, miro a ti, a Don Canuto y a todos.
0: Pues nos extrañas porque quieres, ya sabes dónde vivo. Una visitadita no nos hace mal, me hubieras avisado. Aprovecharíamos el día de Memorial Day para hacer unas carnitas asadas, un pollito asado y destapar una botellita.
1: Pues nomás dices, pero no dices cuándo, papá.
0: Cuando tú quieras, mamá, cuando tú quieras.
1: Pues este fin de semana que viene, miro, estoy libre, estoy libre.
0: Bueno, yo voy a estar ocupado, voy a ir a la graduación de mi nietecita, a la fiesta de graduación de Victoria.
1: ¡Ah, ya se va a graduar Victoria!
0: Ya se graduó, nomás que el sábado, es la fiesta. Y para todos los graduados y graduadas, un abrazo, felicidades, ¡bien! ¡Yeah! ¡Así se puede! Bueno, ya está Don Canuto Garrocha también con nosotros, acompañándonos en Cafeteando la Mañana. Buenos días, Don Canú. ¿Cómo está usted esta mañana? ¿Cómo amaneció?
2: Amanecimos, que ya es ganancia. Claro. Buenos días a ti, Milo. Buenos días a toda la gente que nos oye, a toda la colegancia y a la chismolera. Oye, que viene muy perfumada esta, oye. Debías de bañarte en vez de andarte echando ese mercurje de perfume. Perfume barato.
1: Ya quisiera, este me lo regaló Roberto Alonso.
0: Oiga, y hablando de licenciado Roberto Alonso, exdiputado estatal, déjenme les digo que Silvana y Roberto Alonso unieron sus vidas en un día como hoy, un 26 de mayo, y están cumpliendo 42 años de casados. Por eso, les deseamos muchas felicidades. Oye, de parte de nosotros aquí en la ranchera.
2: Oye, pues muchas felicidades al licenciado y a la licenciada, a la primera dama, Silvana Alonso. Oye, pues qué bueno. Fíjate, eso es un buen ejemplo de matrimonio. 42 años de casados, 42 años soportándose uno al otro.
0: Y tú, chismolera, no los vas a felicitar.
1: ¿A quién? ¿Por qué?
0: No, al matrimonio Alonso, que están celebrando hoy 42 años de casados.
1: ¡Ah, qué bueno!
0: Híjole, no se te quita lo celosa, qué bárbara, Lupe.
1: Ándale, no pierdes el tiempo, ándale, ¿cuál es el tema? ¿Cuál es el tema?
0: El tema de esta mañana, ¿cómo te llevas con tus vecinos? Es el tema. ¿Cómo te llevas con tus vecinos? No les eches leña tampoco, ni digan, no hombre, nomás me llevo así, ya está, con mi vecino, con mi vecina. Ya si te llevas bien, pues puedes decir sus nombres también. No se vaya, señoras y señores, vamos a regresar después de esta

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0: Preciosa música que se oye muy alegre también. Gracias por acompañarnos en la ranchera y aquí estamos cafeteando la mañana. A ver, coméntenos, platíquenos, ¿cómo se lleva usted con los vecinos?
1: Bien, bien, respetando el espacio cada quien.
0: Ajá, pero nunca, nunca has tenido un problema con ninguno de ellos.
1: No, una vez tú quise, reaccionar al momento, pero gracias a Dios pensé poquito de lo poquito que uno se le graba y no era tanto el... Ajá. No era el león como lo pintaban y al último se escupó el vecino.
0: Ah, qué bueno. Hay que estar en bien con los vecinos, pues somos los que tenemos más cerquita.
1: Sí. Ya al último.
0: Tanto pueden darte la mano como puedes darle la mano en alguna necesidad.
1: O una patada en el yoyo se porta mal. Pero no, todo estaba bien.
0: ¡Ay, te mando un abrazo! ¡Cuídate mucho, yoyero!
1: ¡Bendiciones!
0: Continuamos. Gracias por acompañarnos en esta mañana de martes, martitos 22 de mayo 2026. Estamos cafeteando la mañana con María Guadalupe, la chismolera, don Canuto Garrocha y su amigo Ervil Oviedo. Y el tema de esta mañana, ¿cómo te llevas con tus vecinos? Si te llevas mal, nomás no menciones su nombre, por favor, no los quemes. Si te llevas bien y quieres mandarles el saludo, igualmente mándales el saludo a tus vecinos. 214-787-1067. Como siempre, empezamos con la chismolera. ¿Cómo se lleva usted con los vecinos?
2: Mal, me lo bien mal con la vecina desgraciada, ¿sabes qué hace?
0: Ay, no empieces a insultar. Nomás di que te llevas mal y nomás di por qué.
2: Porque la mendiga pasa con su perro, Milo, y hace popo en mi yarda y no levanta la caca.
0: Guadalupe, qué exquisita para hablar, de veras.
2: O sea, la verdad, Milo, la verdad, pasa con su perro mugroso todas las mañanas. Hace el popo en mi yarda que le acabo de cortar. Y ahí se ve el mojón.
0: Ay, Lupita. Bueno, pues entonces Lupita se lleva mal con su vecina, pero no todos sus vecinos son iguales, Lupita.
2: No, hombre, hay otros peores, Milo, hay otros peores.
3: Oye, pues ¿en qué área vives tú, oye?
2: En Highland Park vivo, ¿por qué?
3: Ah, no, pues allá es puro millonario, por eso es que te va tan mal. Es que no te quieren, salte para acá, para el barrio, para nosotros.
0: A usted, pues, don Carlos, pues, ¿cómo le va con los vecinos?
3: A mí no me va tan mal, oye, el sobrino mío. Fíjate que tengo una vecina tan buena, que cuando va a cortar el césped, porque ella lo corta, anda en bikini. Y cuando más me gusta es cuando se agacha a cortar las weeds.
0: ¿A cortar qué?
3: La hierba que crece entre el zacate, ahí anda cortándola ya desde temprano en la mañana. Se ve tan linda la vecina.
0: ¿No tiene quejas?
3: No, al contrario, ¿cómo que voy a tener quejas?
0: A ver usted, señora, ¿cómo le va con sus vecinos? ¿Cómo se lleva con los vecinos? Repórtese al 214-787-1067. Vamos a regresar después.

0: Las Tres Tumbas, Cadetes de Linares, en la programación de La Ranchera. Aquí estamos en esta mañana de martitos, martes 26. Muchas gracias por comunicarse, por reportarse al 214-787-1067 aquí en Cafeteando la Mañana.
1: Niño, hay muchas llamadas, papá, muchas llamadas.
0: Las contestamos con gusto. A ver usted que está en la línea, ¿cómo se lleva con sus vecinos? La verdad, ¿cómo se lleva?
2: No, pues fíjese que yo no tengo nada de problemas con ellos.
0: Ningún problema tiene con los vecinos, se lleva bien, no, entonces.
2: Sí, Meille, nos llevamos muy bien. Aquí yo estoy para atrás, ellos viven ahí enseguida y para allá además no.
0: Pero se hablan, se encuentran en la calle, se saludan.
2: Sí, nos hablamos, nos chismeamos, ay.
0: Es todo.
2: Oiga, algo, ¿verdad? Pues ya uno al otro.
0: No. Es bonito llevarse bien con los vecinos.
2: Sí, fíjese que muy bien nos llevamos nosotros, mi hijo con ellos también. Tienen unos muy buenos vecinos.
0: Seguro. Les mando un abrazo, cuídense mucho, vecina.
2: Sí, ándale, gracias.
0: Ándale, un abrazo, gracias. Oye, la pregunta de esta mañana, ¿cómo te llevas con tus vecinos?
3: Sí, mira, Hermilo, hace como unos 8 años para atrás llegó un vecino que es morenito, ¿va?
0: Sí.
3: Él estaba viviendo en Houston y vivía aquí antes a un lado de mi casa con sus abuelos y todo. Pero ahora que llegó quiso imponer sus leyes que mire que esto, que tienen que mochar los árboles estos y todo eso, ¿va? Y empezó a echarles en la ciudad a la gente, a todos los vecinos, al grado que nadie lo quiso ya ahí. Nadie le habla.
0: Vaya, nadie le habla. Perdió las amistades.
3: Perdió todas las amistades.
0: Y es que a todos les puso el dedo, ¿verdad?
3: Sí. Pero dormido a la vez está bien. Yo mantengo mi yarda bien, bien cortadita y todo, ¿verdad? Pero un vecino paisano hacía revista de mí. Hasta que ya no se miran los perros, ya empieza a mochar la yarda.
0: Entonces tiene razón el morenito. Pues no hay que ser sí, tan dejados tampoco.
3: Yo también se lo echo de vez en cuando porque no es justo, no dormirlo, o sea.
0: Llévese bien con los vecinos, le mando un abrazo, cuídense mucho.
3: Ándale, que
0: sea. Lo mismo, bendiciones. No se vaya, señoras, señores, vamos a continuar contestando sus llamadas telefónicas. ¿Cómo se lleva con su vecino? Es la pregunta de esta mañana. A reportarse 214-787-1067. Regresamos en breve para seguir cafeteando la mañana.

0: abrazo.
1: Allá para toda la raza que ya está trabajando en esta hora de la mañana, programación de hoy. Martes y así, ya miércoles. Mañana miércoles. Martes, Martito, 26 de mayo. Ya comunicándose, reportarse al 214-787-1067.
2: ¿Qué hubo? Oye, tú, Milo, ¿cómo te llevas, papá? No te escapas. ¿Cómo te llevas con tus vecinos?
1: No, a todo dar, no tengo quejas, yo tampoco. A un lado tengo una vecina muy linda, Carolina, le mando un abrazo. Al frente tengo otra vecina muy linda, ella y su esposo. Le mando un abrazo, sé cómo se llama ella, se llama Carol. Su esposo no sé, pero es una persona muy amable y también habla español. Por el otro lado de la calle, acá a la izquierda, tengo también a mi vecino Héctor, que también es un buen vecino. Le mando un saludo a él, a su niño, a su esposa. El otro lado, enseguidita, tengo al americanista, a Jorge y a su esposa Patty, que es tigre de corazón, eso. Y de qué lado de la otra calle, allá tengo a Arturo, ese Arturillo, échale ganas, Arturo. Y a Omar también para que en la otra calle. También me llevo muy bien con ellos.
2: ¿Pero con quién te llevas mal? ¿Con quién?
1: Con un perro que tiene la vecina. Ese perro y yo no nos llevamos. Cada vez que salgo, me empieza a ladrar. Ya le dije a la vecina, pero dijo, pues, ¿qué puede hacer? Ni modo que le ponga un lazo en la boca. Bueno, en el hocico, pues.
2: Milo, a mí se me hace que ese perro quiere perra.
1: Pues, ¿quién sabe qué querrá, Lupita? Pero que se la echen, pues, si eso es lo que quiere. Vamos a la línea 214-787-1067, pero antes vamos a una canción. Y regresamos para seguir cafeteando la mañana.
2: Oye, ¿cómo se llama?

0: Feteando la chismolera, don Canuto y un servidor de ustedes, Fermín Oviedo, en esta mañanita de martes. 74 grados se reportan al momento, 85 será la temperatura más alta para hoy, pero existe también un 55% pronósticos de lluvia, ya para esta tardecita. Amigos, amigas, señoras, señores, se acabó el tiempo, pero mañana, primeramente Dios, regresamos aquí a la misma hora para seguir cafeteando la mañana. Mañana de 8 a 9 con María Guadalupe, la chismolera.
1: ¡Gracias a todos!
0: Don Canuto Garrocha Benavides. Hasta mañana, se cuidan y se portan bien.
1: Ya está ahí José Luis, mi amorcito consentido, contéstale, Milo.
0: Ya les estoy contestando, con gusto, chismolera, gracias. Don José Luis, la mejor de las mañanas, buenos días.
2: ¿Qué tal, cómo amanecieron hoy?
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0: nos acompañan esta mañanita de martes 26 de mayo. Ya vamos entrando ya a la sección de Pídala Cantando, comunicándose a 214-787-1067. Y aquí en adelante, bueno, hasta las 10, el artista es usted. Usted es el mero mero, la mera mera, la mera Lola Beltrán, la mera Lucha Villa, el mero José Alfredo Jiménez, Jorge Negrete, Pedro Infante, Vicente Fernández. 214-787-1067. Oiga, hoy es el Día Mundial de Drácula. Y hasta Drácula tiene Día Mundial. Hasta Drácula tiene el Día Mundial. Uno de los personajes de terror más íconos de todos los tiempos. Este es homenajeado cada 26 de mayo. Y se celebra el Día Mundial de Drácula el día de hoy. Este hombre inmortal que se ha convertido en vampiro e inspirado en innumerables películas y obras de literatura. Es por ello que se le rinde un merecido homenaje, por muy sombrío y espeluznante que parezca. ¿Quién no se ha aterrorizado? Yo no. ¿Qué le tengo miedo a Drácula? Pues cómo, pues es ficticio, ¿verdad? Bueno, pero hoy es el Día Mundial de Drácula. Santos contra el Drácula, ahí está. Santos se lo echa. Más le tumba los colmillos, y órale. Vamos a las líneas, 214-787-1067, pídala cantando.
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El huracán Ramírez. 9:33, 27 para que sean ya las 10. Qué gusto saludarlos en esta mañanita de martes, martitos, que ya parece miércoles. Un día con sol, sale el sol, se nubla. Y hay pronóstico de lluvia en un 55% y la temperatura actual 78 grados. La máxima 85. Mañana también hay pronósticos de lluvia. 68 por la mañana, lo más fresco que tendremos. Después sube la temperatura a 83 grados. Lluvia, lluvia y más lluvia. Agua, agüita, agüita y de la buena. Oiga, es importante y lo hemos platicado, lo hemos hablado, de la importancia de tener un médico de cabecera. Porque de repente, y esto lo digo porque así me acaba de pasar, me acaban de hablar un paciente que dice que está programado para una cirugía para mañana y no sabe a qué hospital ir. ¿O a qué hospital le dijeron? Que ya desde el día que le dijeron que iba a tener la cirugía, hasta ahorita nadie se ha puesto en contacto con él. Que ninguno de los de ahí del hospital le han dicho que a qué hospital. Le dijeron uno, pero no saben dónde. Y bueno, por eso la importancia de tener un médico de cabecera, porque el médico de cabecera lo va a enviar según enfermedad o de lo que usted esté padeciendo, ahí lo va a mandar con un especialista. Si usted ya cuando lo llevan ahí al especialista, que te vamos a operar, le dan un plazo, vamos a decir, pasó mañana o de emergencia, a lo mejor ya a la tarde, dependiendo, pero pues se pone en contacto usted con su doctor de cabecera, que fue el que lo envió ahí para que le hicieran los análisis, estudios. Mire, yo por ejemplo tengo a mi doctor de cabecera, que es Henry Ponce, y cuando yo tengo alguna situación, pues que no ando bien de acá, que de acá, que del corazón y que esto y que lo otro, del corazón, pues tengo la especialista, que es Sandra, la cardióloga Sandrita. Ya si ella ve que mis arterias están tapadas, ella me manda a un especialista y dice, bueno, vas a ir allí y ahí te van a hacer el examen y si hay que operarte, ahí te van a decir dónde, cuándo y a qué horas. Por eso la importancia de tener un doctor primario, o sea, el doctor de cabecera. Y siempre se lo piden donde quiera que vaya. ¿Cuál es tu doctor primario? Pues no tengo, pues te voy a designar uno, a ver quién. Pues Alejandro Cárdenas. No, ese es muy marihuano, ese no. Pues vamos a ver quién. Yo no, pero hablando en serio, es importante tener un doctor de cabecera. Vamos a lo nuestro, señoras, señores. Pídamela cantando. Échele, échele. ¿Qué haré?

La voz de Lola Beltrán en la programación de La Ranchera. La muerte, la pelona, la dientona. Dice el mensaje: hola, buenos días, ¿me puede hacer el gran favor dedicarle a mi hijo Juan Carlos, que cumple 61 años el día de hoy? Él sale con rumbo a Denver. Dios lo bendiga en su camino. Ahí está, ahí le mandamos el saludo con gusto de parte de su mamá, de su mamá, que mucho lo quiere. Hoy saludamos al licenciado Roberto Alonso y a su esposa Silvana, que están cumpliendo 42 años de casados.

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Bueno, pues hoy nos toca corte. Hoy nos toca corte. Pero no de esa corte que te cobran multas y eso, no, no, corte pelo. Bien más, ya parezco león. Greñudo, greñudo. Así que le mandamos el saludo ahí a nuestra estilista y a su socia, la esposa de José, a la diva, a Betty. Y a toda la gente también de una vez allá en el área de Farmer Branch, escuchando la ranchera. Pues gracias por acompañarnos nuevamente. Estoy con ustedes todas las mañanas, de las 5 hasta las 10. Y de 5 a 6, pues los duetos de la ranchera. Las Jilguerías, las Huerta, las Núñez, los Gavilanes, Cadetes, Alegres. Música muy bonita que lo mantiene despierto cuando usted va con rumbo al trabajo. Y a las 6:45 saludamos a los que cumplen años, a los que celebran su santo o los que celebran un aniversario más. Tal es el caso del licenciado Roberto Alonso y su esposa Silvana, que cumplen 42 años de casados. Y desde entonces escuchan la ranchera. Bueno, desde entonces nos escuchan a nosotros, ¿verdad? Muchas gracias. Saludos cordiales a toda mi gente por allá por el área de Oak Cliff, allá por la Jefferson, Westmoreland, la Illinois, allá en Oak Cliff. Bueno, me despido. Los voy a dejar en la gratísima compañía de Lucerito, que estará con ustedes hasta las 3 de la tarde. A las 3 llega el bolillo. Acompáñenos. Yo regreso, si Dios lo permite, mañana tempranito. A las 5 de la mañana, porque a esa hora el café sabe más rico y la música se oye más bonita cuando usted va con rumbo a la chamba.

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1: ¡Feliz martes! Martes con sabor a lunes. Muy buenos días, les saluda Lucero. Gracias por estar en sintonía de la ranchera. Gracias a don Hermilo. Y gracias a usted por acompañarnos todos los días a través del 106.7 FM. Continuamos.

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0: 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Qué buena noticia. Continuamos en La Ranchera.
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0: Martes con sabor a lunes, continuamos a través de La Ranchera. Feliz día para todos ustedes. Vámonos a las líneas 214-787-1067. Buenos días, La Ranchera.
1: Buenos días, Lucerito, ¿cómo está?
0: Muy bien, gracias a Dios. ¿Con quién tengo el gusto?
1: Julio.
0: Bienvenido, don Julio. ¿En qué le podemos ayudar el día de hoy?
1: Hay que tenga materiales como un bloque, piedra, un pedazo de 2x4 o algo así por el estilo para entretener pues, aquí en mi casa.
0: ¿Anda buscando material de construcción?
1: Sí, alguien que lo regale. Yo no tengo dinero para pagar.
0: Ah, muy bien, alguien que lo regale. Ah, perfecto, sí, debe de haber, sí, claro. Sí.
1: Mi teléfono es 214-505-7128.
0: ¿Otra vez, por favor?
1: 214-505-7128.
0: ¿Y en dónde vive? ¿En qué parte del Metroplex, don Julio?
1: Acá, pues vivo por acá, por Duncanville.
0: Por Duncanville. Ok, perfecto. Pues a nuestros amigos de construcción, si les sobra algo de material, se pueden comunicar con don Julio.
1: Sí, que ladrillo, bloque, piedra, lo que venga, está bien.
0: Ok, perfecto. Pues ahí quedó, gracias, la información, don Julio.
1: Ándale, gracias.
0: Bonito día. Buen día. Igualmente.

0: 1-877-867-1067. Me voy a las líneas. La Ranchera, buenos días.
1: Buenos días, señorita Lucero.
0: Hola, buenos días. ¿Con quién tengo el gusto?
1: Con Oscar Ramírez, a sus órdenes.
0: ¿Qué tal, don Oscar? ¿Cómo está?
1: Muy bien, muy contento porque logré comunicarme con usted.
0: Ah, pues muchas gracias y bienvenido. ¿En qué le podemos ayudar el día de hoy, don Oscar?
1: Señorita, quiero anunciar una casa, ¿sí se puede ahí?
0: Adelante.
1: ¿De renta? Okay.
0: Claro que
1: mire,
0: sí.
1: Mire, quiero anunciar que se renta una casa de 3 recámaras.
0: Uh-huh.
1: Este, en el sur.

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1: Perfecto, don Oscar. Pues ahí quedó la información para la gente que anda en busca de casa de renta. Es una excelente opción. Gracias por comunicarse con nosotros a Mercado al Aire.
0: Que pase buen día, bonita. Gracias.
1: Igualmente, cuídese mucho. Hasta luego.

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0: 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Y con todo el sentimiento ranchero, aquí está ya el único rancho que tiene al ídolo más grande de México cantando sin parar.
2: Hermoso cariño.
0: Así merito, es Vicente Fernández, el número uno, en el Rancho de Vicente. ¡Comenzamos!

Continuamos a través de La Ranchera. 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
1: 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Mientras tanto, seguimos con más en el Rancho de Vicente.

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1: 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Continuamos.
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Arena en la ciudad de Fort Worth. Nosotros seguimos regalando los boletos para este conciertazo. Voy a regalar un par de boletos después de las 2 de la tarde para que estén muy atentos. Mientras tanto, vamos a escuchar.

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Las 2 de la tarde con 35 minutos. Gracias por acompañarnos en este martes 26 de mayo de 2026. Pues llegó el momento tan esperado, tan deseado, para regalar estos boletos para el concierto de Marco Antonio Solís, mejor conocido como El Buki, que llega el 7 de agosto al Dickies Arena. Los boletos ya están a la venta, por supuesto, y nosotros aquí en La Ranchera estamos regalando estos boletos para ir a disfrutar, pues, de este conciertazo. La verdad, es un concierto que vale la pena y llega a este Metroplex el 7 de agosto al Dickies Arena. No ha ganado nada en los últimos 60 días. Tiene un correo electrónico que lo use constantemente porque ahí llegan los boletos. Bueno, pues llegó el momento de comunicarse al 214-787-1067. 214-787-1067. Y vamos a escuchar precisamente a Marco Antonio Solís con este tema precioso que se llama La Venia Bendita.

0: 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Gracias por estar en sintonía de La Ranchera. Vamos a seguir, por supuesto, disfrutando de la auténtica música mexicana, pero antes vámonos a un corte comercial y regresamos. Bonita tarde.
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Familia, ¿cómo estamos? Qué gusto saludarles. Qué bonito martes, martes de diversión, martes de alegría, martes de buena música. A través de La Ranchera 106.7 en este 26 de mayo. Martesito, ¿cómo la pasó usted el día de ayer? ¿Cómo va el día de hoy? Su día, espero que de maravilla. Y el día de hoy, agradezco infinitamente a Lucero que nos cede los micrófonos de La Ranchera. Yo soy El Bolillo, le acompaño a partir de este momento y hasta que sean las 8 de la noche. Vamos a divertirnos, a pasar una tarde muy agradable, que por cierto, el día de hoy tengo boletos también para ir a disfrutar del concierto de Marco Antonio Solís. Así es. Aparte de muchas cosas que platicaremos el día de hoy. Así que, familia, con tanta confianza en este maravilloso y espectacular martes, por favorcito, sí, súbale todo el volumen a La Ranchera 106.7, la auténtica música mexicana, ya no más. Y luego, suele pasar, ¿verdad? Hay veces que pasa así, ¿no?

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de esas cosas que pasan alrededor del mundo mundial. Claro que se las cuento aquí en La Ranchera 106.7 en esta tarde. Así que mi familia, en esta tarde prepárese para ganar premios, regalos, escuchar la buena música y sobre todo divertirse aquí en La Ranchera 106.7. Si usted está manejando, muchísima precaución al conducir. Utilice el cinturón de seguridad, respete los límites de velocidad y sobre todo, lo más importante, salga a tiempo para llegar a tiempo. Soy el Bolillo de La Ranchera 106.7.

Y le digo, Inge, por eso no salió uno. Ah, qué cosas. Bueno, pues continuamos en más, con más aquí en La Ranchera 106.7. Precisamente en esta tarde, familia, váyase preparando porque más adelantito voy a regalar boletos para ir a ver a Marco Antonio Solís, ¿eh? Adelantito voy a regalar los boletos. En los siguientes minutos le digo a usted cómo se gana estos boletos. Mientras tanto, seguimos disfrutando de nuestra música mexicana aquí en La Ranchera 106.7. ¡Feliz martes, familia!

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de esta tarde, tarde tan bonita de martes 26 de mayo. Oiga, por cierto, fíjese que el día de hoy es un día muy peculiar, martes 26 de mayo. ¿Sabe por qué? Porque hoy es el Día Mundial de Drácula. Así es, uno de los personajes de terror más icónicos de todos los tiempos es homenajeado un día como hoy, 26 de mayo, se celebra el Día Mundial de Drácula. Este hombre inmortal que se convierte en vampiro ha inspirado innumerables películas y obras de literatura, teatro, series, en fin, muchísimas cosas, el famoso Drácula. Es por ello que se le rinde un merecido homenaje, por muy sombrío y espeluznante que parezca. Hoy es el Día Mundial de Drácula. ¿Cuántas películas ha visto usted del Conde Drácula? Ahí le encargo su comentario. Es muy importante para nosotros al 214-787-1067. Mientras tanto, vámonos con más música aquí en La Ranchera 106.7.

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en esta tarde, maravilloso martes, anda en la chamba, échele todas las ganas del mundo. Si está manejando, precaución al conducir. Si usted está disfrutando de nuestra música en casita, mil gracias por permitirnos entrar en su hogar. Además, le platicaré qué es lo que está pasando aquí en el bello Metroplex en esta tarde de Super Martes, a través de la Ranchera 106.7 con su carnalito El Bolillo. ¡Feliz tarde!

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0: 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Pero el conocimiento es poder. 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Bienvenida.
1: Hola, el gusto es mío. Gracias por recibirme. Lista para contestar preguntas importantes de este tema.
0: Perfecto, abogada Almir. Y entremos en materia. Si agentes de ICE tocan nuestra puerta de nuestra casa o de algún familiar, ¿tienen la obligación de abrirla?
1: Esta es una buena pregunta. Por ningún motivo debe abrir la puerta. La casa es privada y las personas tienen derecho a no dejarlo entrar. Debes preguntar quién es desde adentro y pedir que pasen una orden de cateo por debajo de la puerta o que te la enseñen por el cristal de la ventana. Para que puedan entrar a la fuerza, ese papel tiene que estar firmado por un juez, no solo por un oficial de inmigración. Es muy importante saber que un oficial de inmigración tiene una orden que es administrativa, no una orden judicial. Hay una diferencia importante. Si no tiene la firma del juez, la persona puede decir, no le doy permiso a entrar a mi casa. Es el momento de llamar a un abogado en ese mismo momento, mientras se mantiene la familia calmada y en silencio. Es muy importante tomar en consideración todos estos factores antes de abrirle la puerta a un oficial de ICE.
0: Y tengo una pregunta de Gabriela. Si alguien va manejando hacia el trabajo y lo detiene inmigración, ¿qué es lo primero que debe de decir esta persona, abogada?
1: Importante decir, tengo derecho a guardar silencio y quiero hablar con mi abogado. Después de decir eso, no tienes que contestar de dónde eres, cómo cruzaste, ni dar detalles de tu vida a los oficiales. Nunca deben mentir diciendo que naciste aquí si no es verdad. Eso puede arruinar cualquier oportunidad que tengas de arreglar papeles en el futuro. Tampoco debes entregar pasaportes de tu país ni identificaciones falsas al oficial. Si traes una tarjeta de derecho que te dio tu abogado, simplemente entrégala por la ventana y no digas más nada.
0: Tengo otra pregunta de José Luis para la abogada Almir. Abogada Almir, si me agarran yo siendo inmigrante, ¿pueden obligarme a firmar mi salida del país ahí mismo?
1: No, nadie te puede obligar, forzar ni amenazar para que firmes tu propia deportación. A veces les dicen que si no firman, se van a quedar encerrados meses. Pero es algo, pues, una táctica de intimidación para asustarlo. Firmar eso significa que la persona renuncia a ver un juez y a la oportunidad de que un abogado te defienda. Toda persona tiene derecho a pelear su caso en corte, sin importar cómo entró al país, y la regla es simple. Si no entiendes el papel o tu abogado no está ahí para leerlo, no lo firmes.
0: ¿Cómo puede prepararse una familia por si algún día, lamentablemente, detienen a uno de los padres, o algún familiar así nomás de sorpresa?
1: Yo entiendo que es un tema delicado y difícil de discutir, pero tienes que tener un plan y proteger a tus seres queridos por si acaso. Debes guardar el número de tu bufete de abogado en el celular y compartirlo entre todos los adultos de la casa. Es bueno tener un plan de quién se hará cargo de tus niños si los padres no están. Y hay que guardar todos los papeles importantes, por ejemplo, actas de nacimiento, taxes, récord médico, pasaporte, en un solo lugar que la familia conozca. Y cuando alguien sale a trabajar, no debe traer documentos de su país en la cartera. Es mejor dejarlo seguro en la casa.
0: Marisela le pregunta a la abogada Almir, ¿qué debo de hacer si estoy trabajando y llega ICE a el lugar donde estamos mis compañeros y yo trabajando? ¿Qué podemos hacer?
1: Lo más importante es no salir corriendo. Si alguien hace eso, les dé el pretexto para ir tras de ellos y arrestarlo. Todos deben quedarse tranquilos, yo sé que es muy difícil, en su lugar de trabajo y seguir haciendo lo suyo como si nada pasara. Si se acercan a hacerles preguntas, pueden decir de una manera respetuosa que prefieren no hablar sin la presencia de un abogado. Tienen todo el derecho de guardar silencio, incluso en su lugar de trabajo rodeado de agentes. Debes tratar de mantener la calma y recordar a sus compañeros de trabajo que también tienen derecho a no contestar las preguntas que le están haciendo.
0: Conocer estos derechos le quita el miedo de encima a nuestra gente. Si alguna vez a alguien le toca enfrentar esta situación, usted no está solo. 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

La auténtica música mexicana está aquí en la ranchera 106.7, maravilloso martes 26 de mayo. Y por cierto, en esta tarde de martes, mi familia, a usted que está en casita o que está en el trabajo o que anda usted manejando también, con mucho cuidado, por favorcito, precisamente le voy a platicar algo. ¿Le gusta el café? ¿Sí? Bueno, le voy a platicar algo muy interesante, un dato curioso acerca del café. Ahorita se lo cuento en los siguientes minutos. También le quiero invitar para que nos mande usted su mensaje de WhatsApp al 469-870-1268. En este martes vamos a WhatsAppear con la ranchera 469-870-1268. ¡Ah, no más! ¡Híjole! Con estas canciones y en este martes, pues un cafecito, ¿no? ¿Qué? ¿No lo tomamos o no? ¡Órale! ¡Súbale todo el volumen a su

frase maravillosa. Así es el mundo deportivo. Y hablemos rápidamente del fútbol. Hablemos del Clausura 2026 de la Liga MX. La décima llegó a la noria. Cruz Azul es el nuevo campeón de México. Ha ganado la final ante los Pumas 2-1 para poder conquistar su décimo título de liga. Felicidades a la máquina del Cruz Azul. Ya tiene su décima copa y precisamente Joel Wiki seguirá al frente de Cruz Azul. El presidente del Cruz Azul acaba de confirmar la continuidad del técnico campeón. Después de tomar al equipo en medio de la crisis, Wiki terminó levantando la décima y ahora seguirá liderando el proyecto de la máquina del Cruz Azul. Muchísimas felicidades y también felicidades al equipo de los Pumas, que jugaron muy bien. Y vaya que Pumas pues ya tiene 15 años sin ser campeón. Y precisamente hablando de los campeones, los máximos galardonados de la Liga MX: las Águilas del América con 16 títulos, las Chivas Rayadas del Guadalajara con 12, mis Diablos Rojos del Toluca con 12, el Cruz Azul con 10, el León tiene 8 títulos, los Tigres 8, los Pumas 7 y el Pachuca 7 títulos. Máximos ganadores: las Águilas del América, las Chivas y el Toluca. Y con un tiro de esquina nos vamos rápidamente hasta la NBA, el básquetbol profesional, y hablemos rápidamente de los campeones del Este. En esta conferencia del Este, los Knicks de Nueva York se coronan como campeones tras vencer y barrer 4-0 a los Cavaliers en una serie dominante, cerrando la eliminatoria con una aplastante victoria de 130-93 en el último partido. Después de años de espera, los Knicks vuelven a lo más alto del Este, asegurando su regreso a las finales de la NBA y haciendo explotar la emoción a toda la afición neoyorquina. Ahora estarán en espera de quienes ganan, si los San Antonio Spurs o los Thunders de Oklahoma, que van por su 5º partido. Quien gane la serie de 4 partidos es el que se corona como campeón de la conferencia oeste. ¿Quién ganará? ¿Los Thunders de Oklahoma o los San Antonio Spurs? ¿Cuál es su favorito? ¿A quién le va? Ahí le encargo su comentario al 214-787-1067. Y no se le olvide, practicar un deporte con la familia es mucho mejor, y disfrutar de la auténtica música mexicana aquí en La Ranchera 106.7. Que tenga usted un maravilloso

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precaución al conducir, maneje con mucho cuidado para usted que seguramente va saliendo de la chamba o para usted que anda en el tráfico de este bello Metroplex. Precaución al conducir, recuerde, aquí estamos sus amigos de La Ranchera, somos su copiloto y le acompañamos en esta tarde. Le platico qué es lo que está pasando en el Metroplex, el mundo deportivo y algo muy interesante más que tengo en esta tarde de Supermartes, aquí en La Ranchera 106.7 con su carralito El Bolillo.

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rico cafecito estamos disfrutando en esta tarde maravillosa de martes. Y precisamente hablando del café, fíjese que aquí hay algunos datos curiosos del café. El lugar donde se consume más café es en los países nórdicos. Se ha demostrado que es el segundo producto más comercializado en el mundo. El café también es la segunda bebida más consumida de todo el mundo después del agua. Todos los días en el mundo se consume aproximadamente 3,000 millones de tazas de café. El 54% de los norteamericanos consumen café todos los días, lo que convierte a Estados Unidos en el país donde se toma más café. Como último dato interesante, en Francia hay una cafetería donde si no muestras modales para pedir un café y decir hola al llegar o pedirlo por favor, el café te cuesta el doble. ¿Cómo la ve? Así es de que en esta tarde disfrutemos de un rico cafecito. En La Ranchera 106.7. ¡Feliz tarde de martes!

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acontecimientos que pasan y suceden en el mundo, lo que ocurre en el estado de Texas, pero principalmente en nuestro bello Metroplex, se lo cuento en esta tarde, aquí en La Ranchera. Terrible tragedia. Un pequeño niño toma un arma y lamentablemente le dispara a otro y pierde la vida. Esto ocurrió en Ferris. Una persona de 24 años huyó de la escena de los hechos. Afortunadamente las autoridades ya lo detuvieron. Ahora se inicia una investigación de este incidente. Así lo informó el Departamento de Policía de Ferris. Violencia en las calles. Una mujer de 50 años pierde la vida apuñalada por otra mujer tras una pelea en Mansfield. Una mujer de 43 años enfrenta cargos de homicidio en relación con este apuñalamiento. Las autoridades siguen investigando. Terrible accidente. Una persona muere y una mujer resulta herida. Esto ocurrió en una vivienda en Fort Worth. Según el comunicado de la oficina del sheriff del condado de Torrent, estas personas podrían haberse electrocutado. Lamentablemente, una de ellas muere. Inician la investigación para saber cuáles fueron los hechos. Y recuerde que si pasa y sucede en el Metroplex, si ocurre en el estado de Texas o en nuestro planeta Tierra, claro que se lo contamos aquí en La Ranchera 106.7. Que tenga usted una maravillosa tarde de martes.

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Y para usted que es amante del café, adelantito le voy a contar algunos beneficios de esta rica bebida que es el café. 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

Qué bonita tarde para seguir disfrutando de nuestra música mexicana y más, acompañados de un rico y sabroso cafecito en esta tarde. Y precisamente, mi familia, déjeme le platico acerca de los beneficios del café, y esto tiene que ver con algo que recomendaron los expertos de Bata Blanca. No sin antes recordarle que es muy importante también acudir a nuestro médico por lo menos 2 veces al año. Y bueno, dentro de los beneficios del café, el primero es aumentar la concentración. La cafeína mejora la energía y el enfoque mental. Otro de sus beneficios, ya que también es rico en antioxidantes, protege las células del daño y reduce la inflamación. Asimismo, disminuye el riesgo de enfermedades, puede ayudar a prevenir diabetes tipo 2 y problemas hepáticos. Recuerde consumirlo con moderación y, sin faltar, visitar a nuestro médico por lo menos 2 veces al año. Así que en esta tarde de martes, disfrutemos de un buen cafecito en compañía de la Ranchera 106.7.

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